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0: Bienvenidos, ¿cómo están? Bienvenidos a esta salsa rosa, la salsa que te mueve el piso. 12:08. 12:08. Empezamos, damos comienzo a un día más, a un programa más de salsa rosa. Hoy miércoles, 1 de julio, empezamos un nuevo mes. Le damos la bienvenida también a el mes de julio. Así que yo les deseo mucha prosperidad este mes de julio, mucha salud.
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0: Que sepan aguantar este calor tan berraco.
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0: Ay, Dios mío, qué calor que me estoy derritiendo.
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0: Llega julio. Llega julio.
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0: No solo con una temperatura calurosa. Llega con muchas más cosas. El mes de julio es especial.
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0: Por lo menos para mí lo es. Para mí es un mes muy, muy, muy especial.
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0: Ya que una de las productoras de este programa cumple años este mes de julio. Así que estaremos muy atentos a esa invitación a la celebración de su cumpleaños. A ver qué van a invitar. Por lo pronto yo los invito a que escuchen esta.
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0: su radio, su estación favorita, la Z91.8 FM. Que estén conectados
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0: Con esta salsita rosa, la salsa que te mueve el piso.
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0: Con este servidor que les habla, Jorge Valencia, el dueño del sentimiento.
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0: Saludo por ahí para Santiago.
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0: Saludo para Joaquín, para María del Pilar. Santiago Velasco me dice, buenas, buenas, buenas tardes, mi pana Jorge Valencia reportándome. Y más que sintonizado con la Z. Un saludito y para programar un temita. Tú y yo de la misma gente. Papi, le confirmo. Tremendo play, ¿oís? Me gusta la misma gente. Siempre ha sido una orquesta de mi agrado. Y esta canción... Esta canción es tremenda. Esta canción que me acaba de solicitar es tremenda, es pura.
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0: ¿Cómo diríamos? ¿Mermelada?
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0: Solo mermeladita sabrosa.
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0: Más mensajitos, saludo para Jazz. Hola, Jorge Valencia, ¿me puedes complacer con este temita? De la Puerto Rican Power. Yo que no vivo sin ti. Yo que no vivo sin ti. Si ella llama así. Bueno, yo sé cuál es.
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0: Gracias, buena tarde. Con mucho gusto, Jazz. Reconfirmadísimo. Cuente con eso. Saludo para la gente del arte del sabor. De una vez. Planíllese, planifíquese.
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0: 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Vamos con Melocha, vamos con música.
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0: Con la misma gente.
1: Oye.

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1: 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Oiga, saludito por ahí para la Gigi, saludito para Andrea Cuellar. ¿Qué andan haciendo, ¿Qué andan haciendo? Cuenten a ver, 12:17 minutos.
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0: Paraíso. Tremendo play, ¿no? Tremendo play, tremenda canción que me solicitaba por ahí la señorita Andrea y la señorita Gigi, que están preparadas ya para el volumen 5. Están ready.
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0: Están listas. Mejor dicho, ya queda poco. Exactamente 9 días. 9 días para que vivamos ese volumen 5. Voy con oyentes. A ver qué me cuentan los oyentes por aquí.
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0: Gente que me escribe a través del 601-533-732. Por aquí me mandan un sticker. Nuestro amigo Andrés Muñoz, que dice, llegue pues.
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0: En el sticker aparezco yo, ¿eh? ¿Dónde sacaste eso?
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0: ¿Dónde le llego, papi? Hábleme claro.
1: La que te mueve.
0: Que tengo sed. Yo le llego, Oiga, señora productora, usted es bien chismosa, ¿no?
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0: Hoy tengo como productora, hoy me han dejado aquí en los estudios a la señorita Alaya Valencia. Están los controles, están los mandos.
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0: Está hoy en la programación musical, ¿no? ¿Cómo se encuentra, señorita?
2: Bien.
0: Excelente.
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0: Muchas gracias por su colaboración.
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0: Usted es muy amable.
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0: Ajá.
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0: Esa no me la esperaba, señora productora.
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0: De ahora en adelante usted va a ser directamente
1: la que te mueve.
0: Los separadores de este programa. Si ven cómo andamos de producción,
1: estamos
0: muy bien de producción. Oiga, mensajitos, tengo a Jefferson.
1: Jefferson,
0: ¿cómo estás? Ve, contámelo todo.
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0: Ya escucharon, ¿no? Ya escucharon. Jefferson, ¿cómo estás? Buenas tardes.
4: Buenos días, Jorge Valencia. ¿Qué tal, mi papacho?
0: Excelente.
4: Aquí, para felicitarlo por el programa.
0: Gracias.
4: Y tengo una bella petición
0: okay.
4: del grupo Nietzsche. De esas mermeladas dulcecitas.
0: ¿Cuál sería, papi?
4: Una aventura.
0: ¡Epa!
4: Vale, mi papacho. Me confirma. Me reconfirma, mi papacho.
0: Confirmadísimo, papi.
4: Y seguimos conectados con la salsa rosa.
0: Vos sabes, papi, vos sabes. Buena canción de Grupo Nietzsche. A mí Grupo Nietzsche es que me gusta muchísimo. Creo que esa canción de una aventura es en la voz de Charlie Cardona, ¿verdad? Papi, le confirmo. Hugo, buenas tardes, ¿cómo estás?
5: Jorge Valencia, muy buenas tardes. Como siempre, HD aquí, a Pepe, escuchando la mejor salsa rosa de Valencia, que vive Valencia, de toda España.
0: Bueno, si tú,
5: Valencia, colócame ahí.
0: A ver.
5: A su noguera. Ahora, a su noguera. Y
0: listo.
5: Feliz turno. Y saben que HB con sus pegados, como siempre.
0: Muchas hasta gracias. Luego. Muchas gracias. Muchísimas gracias. HD, ¿no? Estamos HD. Estamos HD con salsa rosa. Mira, me lo voy a apuntar. Estamos HD, papi, ya está, punto, ni full ni nada, estamos simplemente HD, o sea, estamos en alta definición ahora mismo. Papi, le confirmo. Haz una hoguera del señor Fernando Cancel, y es lo que hay que hacer, papi, una hoguera.
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0: Con todos los problemas, tirarlos ahí a una hoguera, papi, deshacerse de ellos. Y pa'lante que para atrás asusta. Saludo por ahí a la gente de Palmira.
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0: Háblame, Rey, buen día. Puedes poner una canción para ti, Rafael de Jesús. Buen tema, papi. O yo quisiera de Tito Gómez, los dos muy buenos.
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0: Saludo para Robinson. De Palmira para el mundo, papi.
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0: Le confirmo. Por supuesto que sí.
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0: A ver qué dice PTR por aquí. Vamos a escucharlo.
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0: PTR, contame.
6: Buena tarde, Jorge Valencia, parcero. Excelente. A ver, quisiera escuchar un temita hoy, si
0: okay.
6: puede ser.
0: Claro.
6: Canta la Orquesta del Amor, La Isla Bonita.
0: Listo.
6: Pupilas de Gato.
0: Buena canción.
6: Que tengan una buena tarde. Un saludo a los radioescuchas. Seguimos pegando de la mejor, la Z, la que nos prende de todo.
0: Papi, con muchísimo gusto, yo le voy a confirmar Pupilas de Gato, Isla Bonita. Tremendo play, tremenda canción. 12:26. A esta hora también les recomiendo
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0: Que si ustedes están enganchados al fútbol, enganchados al mundial,
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0: ¿dónde lo van a ir a ver? Pues en donde, en la casa del fútbol, en Apolo 23.
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0: Oiga, ganó México-Ecuador, ¿no?
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0: A ver si la señora productora me confirma el resultado. 3-0, sí, 3-0. Ah, muy bien, muy
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0: Bien. Seguro, 3-0, ¿no? 3-0, muy bien, gracias.
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0: O sea que México, carnales.
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0: Pasaron los hermanos mexicanos.
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0: Está bueno este mundial, ¿oí? Está bueno este mundial.
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0: Francia también pasó, ¿no? Como 3-0, marcó 2 goles Mbappé. Ahí me van pasando resultados. Si me equivoco, ustedes háganme el favor y me escriben y me dan por aquí.
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0: Reporte. De fútbol, reporte de fútbol, recibo reporte de fútbol, recibo quién juega hoy. Bueno, no ganó 3-0 México, ¿no? ¿Cuánto quedó? ¿Cuánto quedó? Muestre, a ver, 2, ganó por 2. Pues por un gol tampoco. Por un golito. Mande reporte, reporte mundialista, voy a recibir reporte mundialista. Si gana Colombia el viernes, ¿contra quién se enfrentaría? Quiero saber más del tema.
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0: Pero lo que ustedes deben de saber, y yo sí se los voy a contar aquí mismo,
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0: 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Sigo con oyentes. Sigo leyendo, sigo escuchando mensajitos.
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0: A ver qué más me cuentan por aquí. Vero, ¿cómo estás? Muy buenas tardes.
7: Hola, Jorgito. Buenos días. Por favor, quiero escuchar Flor Pálida.
0: Flor
7: Gracias.
0: Pálida. Con mucho gusto. Pálida del flaco Marc Anthony, papá, esa reconfirmado. Mejor dicho, ya está en la playlist. Va a sonar en nada. Ya está lista.
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0: ya está montada.
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0: ¿Qué me decía por aquí PTR también? A ver, yo veo
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0: Ah, que si le puedo colaborar con este anuncio,
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0: hágale, papi, de una.
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0: El vacilón, a esta hora de la tarde los saludamos también.
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0: Y tengo más mensajes. Pero vamos a escucharlos, vamos a leerlos en el siguiente bloque. Porque por aquí tengo melocha.
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0: Tengo... Salsa Rosa para compartir a esta hora de la tarde.
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0: primera recomendación musical que nos hacía Jazz. Al 601-533-732. La gente de Entre Amigos Sport Bar en Mazanaza, los saludamos. 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

0: Oiga, qué melocha tan sabrosa. Nos está quedando
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0: Melo el programa el día de hoy.
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0: Saludo para mi tocayo. Saludo para el viejo Jorge.
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0: Mi amigo Jorge. ¿Cómo está, papi?
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0: Cuéntemelo todo. No me oculte absolutamente nada.
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0: Mejor dicho, no voy a decir nada más. Lo que sí les voy a mencionar a esta hora de la tarde.
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0: Les ha gustado bastante la idea aquí en el estudio, oiga.
1: La que te mueve.
0: Les ha gustado muchísimo, lo veo. Lo siento.
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0: Lo veo en las caras de las personas que hay aquí en el estudio. Así que nos fuimos. 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
0: Separen su presa. Separen su presa de una vez.
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1: 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El...
0: Más cositas. Voy con mensajes, voy con oyentes.
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0: Que me envían nota de voz como Julián. Buenas tardes.
3: Jorge Valencia, buenas tardes. Un saludo. Epa. Con Salsa Rosa desde aquí de La Eliana. Aquí estamos Eliana. Con el terror de las mujeres casadas.
0: Uy, ¿cómo
3: de
0: así?
3: De silla, el gato.
0: El gato.
3: Porque se le roba a los maridos.
0: Ay,
3: le dicen la gata angora cuando la sacan chilla y cuando la sacan llora. Sí, señor, para que me ponga un temita. Dios aquí, mío, trampolín de piscina o si no, almas gemelas. Y aquí estamos con el colágeno.
0: Ay.
3: El tío que tira colágeno hasta por los ojos. Un saludo, Salsa Rosa. Epa. Y con buena melocha.
0: Oiga, sabroso, papi, sabroso.
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0: Qué peligro es el parcho, yo, qué peligro.
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0: Saludos para Julián y para todo ese combo, oiga. Peligroso es el combo, yo.
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0: Te cuento que mejor dicho.
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0: Papi, la canción de trampolín, le confirmo, por supuesto que sí.
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0: Y por aquí tengo a otro oyente también que es un peligro.
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0: ¿Qué dice? Mi panita.
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0: Mi amigo Álvaro Durán.
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0: ¿Qué cuenta, papi? Cuéntemelo todo. A ver, no me oculte nada.
4: El Yayo del Sentimiento, muy buenas tardes, Dorito Valencia, aquí reportando sintonía de las calles de Catarroja, papá.
0: Epa, ¿cómo sería?
4: Tanto que llegue el rey para que invite a almorzar el infeliz ese en la casa,
0: mano. Puchi,
4: papi,
0: ¿qué?
4: Así me complace con un temita, que se vayan al diablo de la Opus. Muchísimas gracias, mi pana. Un saludo para todos los repartidores que están asoleando, trabajando fuertemente esta hora.
0: Ya lo digo, mi papacho. Ya lo digo, papi. Le confirmo.
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0: Tremendo play. La cosa ya.
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0: De fin de semana, papi. 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
0: 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Más mensajitos, a ver qué me cuentan por aquí. ¿Qué me dice Oscar. Vamos a escuchar a Oscar.
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0: 12:45. ¿Qué dice Oscar? Muy buenas tardes.
5: Jito Valencia, buenas tardes, hermano. Te habla Oscar Yance. Por favor, ¿me puedes regalar la cancioncita de Víctor Manuel, La Escena? Un abrazo, hermano.
0: La Escena, papi, ya lo dijo. El sonero de la juventud, papi, Víctor Manuel. Otro abrazo para ti. Cuente con eso, mi rey.
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0: Eso ya está listo, está montado. Está montado ya.
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0: Más cositas importantes.
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0: 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Un mensaje más.
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0: Un mensaje más. Y seguimos con Melocha. Saludemos por aquí a Jairo, que me envía manito arriba. ¿Cómo estás, Jairo? ¿Cómo te va? Saludemos a Lady López, que también me dice: hola, Jorge, buena tarde desde Patrax. Me gustaría escuchar El temor me hizo perderte, de José Alberto el Canario. Oiga, tremendo.
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0: De República Dominicana para el mundo, José Alberto el Canario. Me encanta ese artista. Gracias, feliz y bendecido miércoles, gozando con la mejor salsa rosa y la Z. Nos encanta, nos alegra, nos fascina que estés gozando junto a nosotros a esta hora de la tarde en Z. Nos encanta, nos alegra, nos fascina que estés gozando junto a nosotros a esta hora de la tarde en Z.

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0: Me han enviado mala información. Pero no pasa nada.
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0: ¿Cuál le viene mejor a usted? ¿Cuál le viene mejor?
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0: ¿Dónde le viene mejor ir? ¿A dónde le viene mejor usted?
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0: Plantojarse a esta hora de la tarde nos acompaña. Leo, ¿cómo estás? Leo me dice, estamos activos.
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0: Estamos activos. Bacano, papi, bacano. Aquí también estamos activos.
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0: Estamos listos para seguir ofreciendo
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0: salsita rosa.
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0: Por supuesto, saludo para Joaquín también. Está súper activo desde que empezamos el programa. Ahí está compartiendo y escribiendo todo el tiempo. Así que lo saludamos, oiga.
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0: Saludar a los oyentes también.
1: Que te mueve el piso.
0: De la comunidad venezolana. Así es, nuestros hermanos venezolanos que de alguna manera.
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0: Parte de esta comunidad ha sido afectada, ustedes ya saben, ¿no? Por esos terremotos. Desde varias organizaciones.
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0: Se les está dando un gran apoyo. Desde ASIM, desde ABEC, desde varias organizaciones, ayuntamientos, instituciones, se les está dando un apoyo tremendo. Oiga,
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0: Yo amo España, amo la gente de España, todos los que vivimos en España en general. Hay mucha solidaridad aquí, mucha solidaridad. Pero demasiada, o sea,
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0: Son niveles muy altos de solidaridad.
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0: Eso es bonito, eso es hermoso, hay que ayudar.
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0: Hay que ayudar. Así que oye, aprovecho para dejar este saludo
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0: Para mis hermanos venezolanos y para todas las personas e instituciones
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0: Que están dando soporte, apoyo, ayuda.
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0: Esas personas que ahora mismo han sido damnificadas por ese terremoto en Venezuela. Por lo pronto, más salsa rosa, claro que sí. No olvides separar.
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0: Mejor dicho, no olvides programar tus canciones favoritas.
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0: A través del 601-533-732.
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tremenda canción, tremendo play. El temor me hizo perderte. José Alberto el Canario. Es que sí, el temor me hizo perderte y ahora ya no estás. Dicen que el tiempo borra todo.

0: temor me hizo perderte, José Alberto Canario. A esa hora de la tarde en Z.
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0: Canciones como estas son las que yo denomino repetibles. No sé si a ustedes les pasa, lo he comentado varias veces, pero me siento como despechado cuando escucho canciones como esta.
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0: con 15 minutos, así se titula esta pedazo de canción.
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0: Lleva un rato, ¿sí o qué? ¿Más de una década?
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0: Seguro que sí.
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0: A ver si alguien me da ese dato.
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0: ¿Quién me aporta ese dato? Hace parte ya de la cultura gastronómica de esta ciudad. María Mentira Parrillada, ya lo saben, a esta hora de la tarde.
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0: Ellos nos acompañan y ustedes, por supuesto, también nos acompañan. Y nos saludamos. John, ¿cómo estás? Buenas tardes.
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0: ¿Qué se dice la gente de la Yunay?
4: Prevalencia, papi. Buenos días, ¿cómo estás? Acá John Arboleda desde West Palm Beach en la Florida, papi, para desearte una buena tarde, para pedirte un temita, solo con un beso de Keiko Hernández. Papi, un abrazo, que Dios lo bendiga y buena tarde, mijo.
0: Con mucho gusto, papi, cuente con eso. Le confirmo.
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0: Papá esa, papi. Como es mi pronunciación de el idioma anglosajón.
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0: Una pronunciación tremenda, ¿sí o qué? Así que gracias a toda la gente de la United que nos escucha, de la USA. Que son muchos, yo. De los Miami, de la Florida. A todos los saludamos, les agradecemos esa sintonía. Gente que se reporta también desde Alemania, desde Hamburgo, los saludamos.
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0: pi. Para Jimmy, un saludo en Hamburgo.
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0: Johan también, un saludo que está por allá en Hamburgo.
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0: Nos sintonizan y nos reportan sintonía al 601-533-732.
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0: ¿Quieres más por Alemania? También desde Milano. Siempre están con reporte. Siempre están escuchando. Desde las Islas Canarias. Oiga, las Islas Canarias también una sintonía tremenda.
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0: Bárbaro, oye. Una con 18 minutos a esta hora. Te voy a compartir...
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0: 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Cuenta, por lo pronto llega el sonero de la juventud, llega el señor Víctor Manuel a esta hora de la tarde.
1: ¡Muy!

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1: Por ahí vamos a tener a nuestro amigo Juanjo Salsa desde Cali, Colombia, coreando salsa, papi. DJ Malandro, DJ Fran el Chamaco. Un servidor que les habla, Jorge Valencia, el dueño del sentimiento, también va a estar gozando con ustedes ese día.
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1: Ya lo hicimos en el volumen 1, la pasamos rico, sabroso en el

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0: Eso es un regalo, definitivamente.
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0: 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No. También la hace Insomnio Latino, claro que sí. Insomnio Latino, que está pegado, papi, está pegadísimo.
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0: Ahí les dejo ese dato, Mao. Contame, pues.
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0: Saludos para Jason también, que reporta sintonía a esta hora de la tarde. Mao también nos envió un mensajito. Vamos a escucharlo, a ver.
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0: ¿Cómo?
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0: Mucho cuidado.
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0: Ya saben que tenemos la línea
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0: disponible para ustedes. 601-533-732 para que programen sus canciones favoritas.
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0: Para que gocen con nosotros con canciones como la que
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0: les voy a programar a continuación.
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0: Esta canción me gusta muchísimo, es Pacific Song, en la voz del señor Elvis Magno. A tu lado se titula. Disfrútala.

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0: seguimos prendidos con la Z, claro que sí. A esta hora de la tarde seguimos transmitiendo desde Valencia, España, para todo el planeta. A través de nuestra frecuencia modular 91.8 FM. Como no, a través de la aplicación. Ustedes pueden descargar a través de la App Store.
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0: Pueden escucharnos también desde cualquier rincón del mundo. O a través de las www.lazfmradio.es. También nos pueden escuchar. Así de fácil, así de sencillo. Saludito por ahí para John Papi. Ya le tengo lista la canción de Queco Hernández.
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0: Hugo, es correcto, papi. Es una hoguera. No la hemos
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0: sonado aún. Enseguida le va a sonar, papi. Enseguida la vamos a escuchar. Saludito para mi compañera Gisela Acevedo, también la dama de la radio. Mandamos un abrazo especial. Ya saben que ella más tarde está en Conexión Z con todos ustedes.
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0: La dama de la radio, el peluche de la radio. Gisela Acevedo.
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0: si quiere también se grabe ese dial. Ahí escucha vallenatico, música popular,
1: salsa,
0: música norteña, corridos. Oiga, ahí se escucha una música buena, tremenda. Una música sabrosa, así que
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0: Aprovecho, saludo a mis compañeros de la primera FM, claro que sí, 92.3. Saludo a la gente del punto de Fercho también, la gente del punto de Fercho, calle Jacomar 53.
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0: Están siempre por ahí sintonizados.
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0: Tienen a sus clientes siempre en Z.
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0: Y nosotros seguimos con nuestra programación, seguimos con nuestro cargamento de salsa.

0: 100% pura salsa.
1: 100% pura salsa, esto es la Z. Así es. 100% pura salsa, buena salsa. Ojo con los golpes de calor. Todo el mundo hidratado. Todo el mundo muy hidratado. Y si pueden, solo si pueden, busquen la sombra. Si no, mucha hidratación, por favor. Hágame el favor, hay que cuidarse. Porque esta temperatura está... está como está.
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1: Así que pilosos con esa hidratación.
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1: Y cuando digo hidratación no quiere decir cerveza póker, cerveza águila, rosa. Ámbar, Amstel. No.
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1: Me van a hidratar con agua, hágame el favor. El otro tipo de hidratación lo dejamos para el fin de semana, ¿listo? Una coronita, una génica. Esa hidratación para el fin de semana me hacen el favor. 2:13.
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1: ¿Qué dicen los oyentes? ¿Qué dicen?
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1: ¿Qué dice? Ah, dije hidratación y apareció Andrés Muñoz. Buenas tardes, cuñado.
4: ¿Qué dice, cuñado? Buenas tardes. Aquí es Deportando Sintonía, como siempre, papi, al pie del cañón, ya sabes.
1: Sabroso, rey, papi.
4: Vamos a meterle otro de Queco.
1: Hágale.
4: Otro de Quequito Hernández. Hagámoslo. Oh. Ay, no hizo mucho play.
1: Tremendo, papi.
4: Muchas bendiciones, un abrazo. Ay, no, vidrio.
1: Igualmente, papi. Nospi. Otro de Queco Hernández, papi. Queco Hernández en Melo.
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1: Ya está lista. Oiga, ¿y qué tal amor de habitación?
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1: De Queco Hernández.
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1: Tremendo, ¿sí o qué? Vamos a poner Hagámoslo. Ya lo dijo mi papacho, le confirmo. Saludo ahí por ahí para Caliche. Saludo para Caliche que se sintoniza.
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1: que se conecta.
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1: A esta hora de la tarde con nosotros.
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1: Más cositas interesantes, importantes.
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1: No olviden que ustedes a través del 601-533 732 pueden enviar su reporte de sintonía. Girley, ¿cómo estás? Podrías, hola, buena tarde. ¿Podrías ponerme Piel a Piel de Ruby Haddock? Tremendo play.
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1: En la voz de Ricky Ramos. Wow.
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1: Muy buena canción, Girley.
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1: Le confirmo, por supuesto, le recontra...

0: por aquí. Vamos a ver.
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0: ¿Cómo está mi amigo JJ, mi amigo John Jairo? Me voy a declarar de la selecta. Saludos, Jorge Valencia. Saludos para ti también, mi hermano. Un abrazo, papi. Usted es melómano, papi. Usted ya es otro level, papi. Un abrazo, JJ.
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0: Tengo también la gente aquí de la costa atlántica colombiana. La gente de Quilla.
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0: Hola, la gente de Quilla. ¿Cómo va, Tefi? Buenas tardes.
3: Hola, ¿cómo estás?
0: Bien, bien.
3: Por favor, para ver si me complaces con una canción. Okay. Me la confirmas. Caricias prohibidas.
0: Ya lo dijo.
3: Gracias.
0: Con gusto, con gusto. Piso. Le confirmo, claro que sí. Caricias prohibidas.
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0: Y les cuento que...
1: Decídete ya.
0: Por aquí hay un anuncio. Tengo un anuncio. Decídete ya. Eco Hernández, hagámoslo. Pilas este anuncio. Un anuncio fiable, confiable. Se necesita, señora, con ganas de trabajar, con actitud y muy importante. Muy importante, responsabilidad. Se trabajan 8 horas diarias, se dan vacaciones, turnos rotativos. Es dentro de un obrador en producción, ¿ok? Es para un obrador. ¿Listo? 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Ahí les dejo ese anuncio porque...
1: Otra vez.
0: Sí hay trabajo, sí hay trabajo. Escúchame bien, sí hay trabajo.

0: mano a mano tremendo. Junior Toledo versus Ismael Miranda, salsa lo loco. Con Alberto el Loco Valencia, así es. A las 19 horas ustedes tienen salsa lo loco. Papito bebé, el Loco Valencia, claro que sí.
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0: Por aquí me dicen,
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0: Buen día, DJ.
1: Y ya juntitos los dos.
0: Un saludito para todos ustedes, son los mejores. Un saludo para Roberto y Fabricio de Transportes Vitafer. Jorge Valencia. Dos, un monstruo. Ahí me perdí, papi.
1: Y no perdamos.
0: Ahí sí me perdí. Estamos llegando a la recta final de nuestro programa por el día de hoy.
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0: Nos quedan un par de canciones para finalizar nuestro espacio. Él es Viti Ruiz. Y estas son sus caricias prohibidas.
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nosotros nos vamos despidiendo. Les vamos diciendo bye bye. Les vamos diciendo adiós. Gracias por la sintonía, por los mensajes. Gracias por la energía, por el cariño. Con la ayuda de Dios, mañana estaremos nuevamente al mediodía compartiendo con ustedes Salsita Rosa. Así que en sus manos estamos. Claramente, mañana más y mejor, porque sí se puede. Un servidor quien les habla, Jorge Valencia, el dueño del sentimiento. No olviden que se les quiere de gratis y que Dios los bendiga. Cierro un bloque de éxitos con esta canción de La Selecta. Me voy a declarar. Saludos, JJ, para todos los oyentes. Un abrazo, bendiciones.

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0: rico, qué rico este miércoles, miércoles primero de julio. Yo empiezo con todos los motores, con todos los poderes, porque es julio, el mes mío, el mes preferido. Sí, señor, llegó el mes de mi cumpleaños, llegó julio, el mes de los Cáncer, el mes de la mitad también de los Leo, el mes más bonito del año. Y yo le inicio con todos los poderes, con todo el ánimo. Bueno, como todas las tardes. Las tardes cuando se prenden con Conexión Z, y me encanta porque interactuamos tú y yo a través del WhatsApp, el 601-533-732. Así que bienvenidas, bienvenidos y bienvenides a este su espacio preferido llamado Conexión Z.
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0: En el 2026 llegamos recargadísimos. Así me decían anoche. Llegamos recargados, sí señor, de buena programación, de la mejor música, de buenos eventos, de buenos programas y los mejores locutores que te acompañan día tras día en el día, sí, porque en la mañana, en la tarde, a mediodía.

0: Así que si usted anda a esta hora en el coche con este calor tan berriundo que está haciendo, oiga, qué calor tan berriundo que está haciendo en este miércoles, le invito para que le suba todo el volumen a la 91.8 y se sintonice, porque a ritmo de salsa todo es más pasable, hombre. Calor bien berraco, pero le suena una cancioncita bien rica. Usted mismo se sintoniza y se olvida que está haciendo calor. Démosle gracias a Dios, démosle gracias a Dios porque estamos aquí, porque estamos bien rozagantes, cachetoncitos, porque gracias a Dios estamos con vida, porque tenemos nuestros seres queridos al lado, porque tenemos un techo, porque tenemos comida, porque tenemos trabajo. Fuera la queja y adentro el agradecimiento, un corazón agradecido y una mente positiva, y verá que a usted todo le fluye de la mejor manera. Así que los invito para que hagamos el ejercicio en este miércoles, miércoles ombliguito de semana. Usted se sintonice además todo el día con la 91.8. A esta hora te saluda a tu DJ preferida. Y te invito para que a través del 601-533-732 nos comuniquemos. 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
0: ¿Qué tal, señor productor, si me le baja la pista? Porque hasta ahora nos vamos con reporte de sintonía de los oyentes que están ahí súper juiciosos haciendo la tarea a través del 601-533-732. Le damos inicio con Santiago. Santiago Velasco me dice: buenas, buenas tardes, mi dama de la radio. Está activo, me gustan los hombres activos, no pasivos. Me dice: un saludito para todos, regálenme el temita, un temita peluche. Ese tema lo conozco, mi amor. Vale, mi amor, ya le coloco su canción. Un besote para Santiago Velasco, que siempre está ahí al pie del cañón. Él es fan número uno también del Instagram. Así que un besote muy grande para Santiago Velasco. Gracias, mi amor, por ese reporte. Nos vamos también, vea, con Alvarito Durán. Los repartidores se reportan a esta hora. Alvarito, nuestro compañero. ¿Qué se dice, mi amor? ¿Qué pasó? ¿Por qué quedó mudo ese audio, ve? ¿Qué es que te pasa, bobé, Álvaro? A ver, le bajamos a toda la pista, a ver si es que es la pista. A ver, vamos a bajarle a toda la pista. A ver, vamos a bajarle a toda la pista. Ahora sí, Álvaro Durán, cuéntamelo todo. Alvarito, hola. Hello. Hello. No me sale. Ahorita vuelve y me lo envía a mi vida porque no me salió más raro. Tenemos aquí también a nuestro compañero. Vea, se pusieron de acuerdo los dos de Guaguancó Pal Solar, que están todas las tardes en punto de las 4 los sábados. Para que escuchen Guaguancó Pal Solar con toda esa musiquita bacana. Cristian Grisales, nuestro compañero, me pide Tú y Yo de Ray de la Paz. Claro que sí, con mucho gusto. Y tenemos a Johncito, papacito, cosita rica, que dice, pues, mi amor. Ah, no. Eso es de aquí, porque tampoco me sale el audio, John, pero tan raro, porque me salió... Ve, qué raro, más raro. ¿Quién sabe qué será? Ahorita lo miramos, a ver. Vámonos con buena musiquita. Vamos a escuchar este de King de los Santos. 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

0: Continuamos con los buenos éxitos en esta tarde de martes a las 4 de la tarde, 40 minutos en esto que se llama Conexión Z.
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0: Vea, para mis príncipes, mis princesas que me están enviando audios, les cuento que, no sé, por aquí estamos con el productor tratando de cuadrar este tema del sonido porque no me quieren salir los audios, no entiendo qué pasa. Se metió Chucky por aquí a la cabina, así que estamos tratando de cuadrar. Les pido que por favor me manden los audios por escrito por el momento y en un momentico que logremos cuadrar, pues voy a sacar todos mis audios que están ahí represados. Mientras tanto, a las 4 de la tarde, 40 minutos, les sigo invitando porque Insomnio Latino Pub te trae la rumba todos los fines de semana. 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Saludo para Sisi, que está ahí siempre sintonizado con la dama de la radio. 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
0: Les recuerdo el WhatsApp, que es el 601-533-732, y mientras por aquí me lo cuadran, pues saludo a Farid, que Farid sí me lo envió por escrito. Me dice: buenas tardes, Giselle, feliz y bendecida tarde, me pide Procura de Chichi Peralta. Bueno, vamos a buscar, ese es el único chichi que canta, ¿no? Chichi Peralta. 4 de la tarde, 41 minutos, 4 de la tarde, 41. Vámonos con musiquita mientras cuadramos este tema del sonido. Vamos a una breve pausa comercial y ya volvemos con toda la sintonía. 601-533-732. Estamos en Conexión Z. Ya llega Víctor Manuel con pensamiento y palabra. Oiga.

0: Dime cosas esta
1: noche. Oye, después de Víctor Manuel, pensamiento y palabra, nos vamos a una breve pausa comercial, pero no se mueva porque lo mejor está por venir. Las tardes de Conexión Z.
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1: Recuerde mandarme sus mensajes por escrito, por favor, porque no hemos podido cuadrar el audio.
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2: Llega a esta hora el Gran Combo de Puerto Rico, la Universidad de la Salsa y su bajo Kendé, para que se vayan activando. Es miércoles, ya falta menos para el viernes.
3: Sí, señor.
2: Yo quiero que me manden los mensajes, pero que me los escriban, por favor.

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1: Seguimos transmitiendo desde la cabina de cristal y para todo el mundo a través de la www.lazfmradio.es, en la capital del Turia a través del dial más rumbero, la 91.8, la que te prende. Un calorcito delicioso que está haciendo a esta hora, 40 grados está haciendo allí en la calle. Aquí en la cabina de cristal tenemos 35. Oiga, y el rancho ardiendo, ¿yo? 5:10 p.m. y sigue subiendo el calor, sigue subiendo la temperatura, porque en las tardes llega nada más y nada menos que esa soy yo, la voz más sensual del FM, que viene a acompañarte, a hacerte más amena esta tarde. Y es ombliguito de semana, ya falta menos para el viernes, hombre, así que los quiero contentos, los quiero activados.

0: voy a escuchar, vean, no sé por qué no me salen los audios, me va a tocar darles mi número personal para que me escriban a mi WhatsApp, ya mismo se los doy. Entonces se los voy a dar y ustedes me escriben al mío y yo lo saco así por el teléfono. El teléfono, bueno, el teléfono decimos nosotros los colombianos, acá dicen el móvil. Yo me quedé aterrada cuando llegué que el móvil. Y yo decía el celular, el teléfono y se me reían. No, señor, el teléfono, eso es, un teléfono. Saludo para Fernandito Salgado que está sintonizado. Fernando, escríbame, mi amor, por favor, que no me salen los audios. Fernandito, vea, está lavando el coche y escuchando la Z. ¿Cierto que sí, Marino?
1: Sí, señor.
0: Vámonos con reporte de sintonía, nuestros oyentes que están por aquí al pie del cañón. Vamos a hacer maromas aquí, a ver si lo podemos escuchar. Vamos a escuchar mejor, a ver, ahorita sí.
1: Una voz callante.
0: Ay, ¿sí ve? Ahora, otra vez.
1: Buenas tardes, una voz callante, me puta.
0: Ay, Dios, ¿qué es eso, Álvaro?
1: ¿Cómo estás?
0: ¿Qué es eso?
1: Hola, Giselle, buenas tardes. Qué pena contigo. ¿No crees que hay un muchacho aquí muy imperativo?
0: Madre mía.
1: La máquina de la paquetería, le dice. Saludos para Nacho y para todos los repartidores. Una voz. Alguien me tira un temita ahí, por favor.
0: ¿Cuál era?
1: Tírate ahí. Prostitución de los hermanos Lebrón. Muchísimas gracias. Nacho, Miguel, que saqueado. Miguel.
0: Madre mía, con ese putazo que se mandó, mejor dicho, ya que... Vamos con musiquita, a ver, vamos reporte de sintonía. Espéreme un momentico.

0: Después de Alvarito Durán tenemos por aquí a John Arboleda. John, papacito, cosita rica, ¿qué dice, mi amor?
1: Peluche, entonces que mamacita, bien, ¿ok?
0: ¿Qué más, mi amor?
1: A John Arboleda de West Palm Beach en la Florida. Para desearte una buena tarde.
0: Gracias, mi vida.
1: Para pedirte un temita, suficiente de ti, de Junior Toledo. ¿Suficiente? Para que celebremos el cumpleaños, mami, que yo cumplo el viernes, si Dios quiere.
0: Suficiente.
1: Vamos
0: a
1: gozárnoslo todo.
0: Epa, mi vida, pues feliz cumpleaños. El viernes me recuerda para mandarle su saludito. Y somos cancerianos los dos. Un besito para mi John. Hasta West Palm Beach, que llegue ese besito. Seguimos con el Juli de Palmira, el bombero más guapetón de todo Valencia. Mi Juli precioso, ¿qué se dice, mi amor?
2: Hola, mi Liz, ¿cómo estás? Un saludo muy especial para ti y para todos los oyentes de la Z. Corazoncito lindo, hágame un favor, colóqueme una cancioncita por ahí.
0: ¿Cuál será?
2: Del trabajo a la casa.
0: Del trabajo a la casa.
2: Es que no hacemos sino ir de la casa al trabajo. ¿Cierto? Y del trabajo a la casa, y de la casa al trabajo, y del trabajo a la casa toda la semana, ve.
0: Muy duro.
2: Háblame, ¿qué es lo que vamos a hacer para vosotros para ir de pobres?
0: Amor, falta de confianza porque puede salir de su casa para la mía y así no va en la misma rutina. El Juli de Palmira siempre poniéndole buena energía a ese audio. Un besote, mi Juli, hermoso. Seguimos a las 5 de la tarde, 14 minutos. Tenemos por aquí tenemos a Jesús Marín Zambrano. Jesús, buenas tardes. Otra vez, señor productor, hágame el favor y vuelve y me lo suelta. Ahora sí.
3: Un temita, por favor.
0: ¿Cuál, mi amor?
3: Johnny Ray, tienes la mente loca, muchas gracias.
0: Tienes la mente loca. Vale, mi amor. Tiene la mente loca, eso es porque le está dando Alzheimer, ojo con eso. Ay, ay, ay. Eso es mucho tema, papi. Y si no me cree, la tenía por aquí cerquita ya programada. ¿Qué ganas estando en silencio si con tus miradas? Ay, no. Eso sí es palo de tema, me lo va a cantar aquí en la cabina de cristal. Ay. Tenemos a nuestro amigo desde Bélgica, al que le gustan las belgas, a Freddy Mulense. Freddy, buenas tardes, corazón, ¿cómo estás?
4: Buenas tardes, mi querida dama de la radio,
0: la peluche
4: de la salsa.
0: Esa soy
4: emisora,
0: yo, señor.
4: Tan especial, solo me lo echan.
0: Epa.
4: ¿Cómo está, mi querida amiga?
0: Espectacular,
4: que
0: mi amor.
4: Bien.
0: Espectacular.
4: Mando un saludito a todos los oyentes, especial a mi esposa que está en sintonía.
0: A Leidita.
4: Y para solicitarle un temita más,
0: ¿cuál,
4: que
0: mi amor?
4: Ya no lo escucho. Y usted sabe que me gusta, de la Molense.
0: ¿Cuál será?
4: Ya sabe, ¿no?
0: ¿Cuál será?
4: Al pasar los años.
0: Ah, me encanta.
4: Ahí la veo.
0: Gracias,
4: bueno,
0: corazón.
4: Corazón.

0: al pasar los años. Oiga, tremendo temazo, señor. Oiga, yo sé, a usted le gusta y a mí me encanta. Es una cosa loca. Mi Juli, hombre, ¿por qué se me está durmiendo? No me duerma. Tenemos también a Fernandito Salgado, que por aquí hace su reporte de sintonía. Ferchito, Ferchito, buenas tardes, mi amor.
1: Buenas tardes, lavando el coche.
0: Eso.
1: Dentro del túnel. Ah, un saludito para toda la audiencia de la Z, para toda la cristiana de Percho. Bueno, para decirles que Percho, hoy tenemos cerrado por una pequeña reforma, pero ya mañana están las puertas abiertas para toda la clientela del punto de Percho.
0: Super.
1: Nada, un abrazo, Dios me les bendiga.
0: Ya saben, pues está cerrado hoy el punto del Fercho, pero mañana nuevamente tienen esas puertas abiertas de par en par para que nos vamos a disfrutar de la más rica gastronomía del punto de Fercho. Bueno, nos vamos con buena música, musiquita así como esa cortina que está ahí sonando. Llega la orquesta La Mulense y al pasar los años, súbale el volumen, que se escucha durísimo hasta Bélgica porque estamos transmitiendo en la 91.8. Y te acompaña la dama de la radio, la voz más sensual del FM.
2: ¡Qué rico!
0: Entonces, si es mucho tema, escúchelo, sí, usted.

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2: 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La tiene bien loca, sí señor. ¿Cierto que sí, Marino?
3: Sí, señor.

0: tiene la mente loca, chaval, de verdad que sí. Estamos claros, estamos melo. 5 de la tarde, 28 minutos, estamos en este miércoles. Miércoles, ombliguito de semana.
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Oiga, traemos el huesito de la tarde por cortesía de la abejita Conavi de Alvarito Durán. Mentira, eso es palo de tema. Tremendo palo de tema con los hermanos Lebrón a las 5 de la tarde, 29 minutos. Te complace en la tarde, Gisela Acevedo. Oiga, mándeme los mensajes, pero mándemelos por escrito, por favor, que estoy sin audio. Cosa loca. Vamos a cantarlo, mi gente.

0: Se está acabando el mundo, me supongo. 5:35 PM, la orquesta de los hermanos Lebrón, generación tras generación, enamorándonos y haciéndonos bailar con todo su repertorio musical salsero.
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Sí, señor, lleve esa campana, lleve ese güiro, lleve esa guacharaca para que nos vamos a tocar, a bailar y a gozar, a tocar toda esa musiquita así como la que pasó de los

0: Reporte de sintonía a través del WhatsApp. Recuerden que quiero, más vale que me escriban, porque estamos teniendo problemas con la salida de los audios. Así que preferiblemente sí me pueden escribir. Saludando a Deiner Giraldo, que está desde Quindío. Me dice que está en Quindío, manejando y escuchándome. Un besote muy grande para Deiner Giraldo, mi amor. Y para mi bella tierra, Colombia. Colombia, como te quiero, Colombia. Vamos a escuchar los audios que tenemos a esta hora directamente desde... Bueno, este lo tenemos directamente desde Colombia. Y tenemos a esta hora Deiner. Vamos a ver, señor productor, primero me le baja la pista un poquito, me hace el favor, porque estoy aquí haciendo magia, maromas, para poder escuchar los audios de mis oyentes. Tenemos a Deiner. Deiner, buenas tardes, corazón.
1: Hola, Giselle, muy buenas tardes. Soy...
0: Ve que estoy haciendo maromas, señor bendito.
1: Hola, Giselle, muy buenas tardes, soy Deiner Giraldo acá, reportando.
0: Ay, señor bendito, que me salga.
1: Giselle, muy buenas tardes, soy Deira Giraldo acá reportando sintonía desde Armenia, Quindío, amor.
0: Armenia,
1: aquí
0: Quindío,
1: manejando sí. Y escuchando el producto.
0: Sí, señor, a ver, ay, señor, otra vez, a ver,
1: sintonía.
0: La última. La última y es la vencida, a ver. Ay, Dios mío bendito, qué chicharro.
1: Aquí manejando y escuchando el programita bien sabroso hoy. Amor, póngame ese temita, esa que yo con...
0: Esa que yo conocí, claro que sí, mi amor, ya se lo coloco. Esa que, eso es mucho palo de tema. Pues canciones como esas son las que le voy a tener en esa noche de puro golpe. Así que si se puede pegar el viajecito, hombre, para que venga para acá, para Colombia, es que para Colombia, para Valencia, mi amor. Oiga, es que yo aquí en Cali, oíme, no, pero ¿qué me está pasando? Es que, ¿qué me pasó, Aquí en Valencia me siento como en Cali. Es una cosa impresionante porque uno escuchando toda esa salsa que le trae la Zeta, uno se siente como en Cali. Así lo siento ya a todos ustedes, sintonizados con la mejor. Tenemos al salsero Leo también. Leito, desde las playas de Benifayó, cuéntemelo todo.
2: Reportando. Full sintonía. Bueno.
0: Sí ve, señor productor, por favor, ayúdeme con estos audios.
2: Reportando. Full sintonía. Buenas tardes. ¿Qué tal, Giselle? Aquí el viejo Leo reportando.
0: Hola,
2: sintonía.
0: Leito.
2: En la Z, que te prende, que señor. Te mueve el piso.
0: Eso.
2: ¿Todo bien?
0: Súper bien.
2: Saludos a pesar de los audios. La familia de la Z, al señor Frey Molense, al primito.
0: ¿Cómo?
2: ¿Ya estuvieron la campana? Marino,
0: sí, señor.
2: Hay que pegarle a la campana, que aquí el sí, viernes señor. Ya tiene que saber algo.
0: Señor.
2: Un temita, Giselle.
0: ¿Cuál
2: Julio
0: será?
2: Bunda Merced, renta de amor.
0: Renta de
2: Muchas
0: amor.
2: Muchas gracias. Bien. Hasta luego.
0: Hasta luego. Pues a usted también, salsero Leo, que es salsero de corazón. 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Mire, tremendo tema. Vamos a seguir complaciendo a nuestros oyentes que tenemos por aquí represadas las complacencias. Vamos a complacer a mi Juli, papacito, para que siga de la casa al trabajo, del trabajo a la casa. Así juiciosito, pero siempre sintonizados con la mejor, la 91.8, la que te prende.

5 de la tarde, 51 minutos. Seguimos celebrando la vida, gozando y bailando a ritmo de salsa en la tarde de Conexión Z. Vamos a una pequeñita pausa comercial y ya vengo con más reporte de sintonía a través del WhatsApp 601-533-732, preferiblemente escrito, hombre, que mejor dicho, impresionante, una cosa loca.

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2: 6:09. 6:09. Llega la orquesta de Gunda Merced y eso que dice renta de amor para todos aquellos que ya se les acabó el amor y no quedó sino pagando el arriendo. No, muy duro. La orquesta de Gunda Merced sonando las tardes de Conexión Z.

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1: Pasándola delicioso en este ombliguito de semana, miércoles, qué rico, ya se partió todo esto. Además estamos en el primer día del mes de julio, así que los quiero súper activados, ya estamos más de allá que de acá, ya estamos más cerca del viernes, ya estamos más cerca de diciembre, ya estamos más cerca de la rumba. Nosotros los latinos somos así, súper guapachosos. Y en las tardes la rumba se prende con la dama de la radio en Conexión Z, ¿cierto, Marino? Así que si usted está escuchándome por ahí por las calles de Valencia, yo quiero que haga su reporte de sintonía a través del 601-533-732. Para Carlos Narváez, a ver si se reporta por allí también. Para Herminia, para Pescado, para toda esa gente linda del barrio Torrefiel, que los quiero muchote, un besote. 6 de la tarde, 17 minutos. A esta hora quiero enviar un mensaje muy especial de cumpleaños. Sí, señor. A ver, lo ponemos. Un saludo muy especial para Andrew. Andrew, que está cumpliendo añitos y su papito lo saluda en este día tan especial. Y desde la Z, la 91.8, le enviamos un saludo afectuoso, cariñoso, lleno de bendiciones.
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1: Andrew, que papito Dios me lo bendiga, que se le cumplan todos los sueños y anhelos de su corazón, que siga protegiendo tu vida, te dé larga vida, mucha salud y sigas escalando peldaños cada día. Que cada día seas un mejor ser humano y de la mano de tus papitos. Muchas bendiciones para Andrew, feliz cumpleaños, mi amor. Que si usted tiene alguien que cumple años, también quiero que lo salude, que me mande su reporte de sintonía a través del WhatsApp 601-533-732. Ay, ay, ay. A esta hora saludamos a ver a quién es, porque nos ha guardado por aquí. Oscar Alexander Vanegas. Oscar Alexander nos saluda en esta tarde, a las 6 de la tarde, 17 minutos. Y me dice Giselita, buenas tardes, gracias por alegrarnos las tardes con esa excelente programación, La Z, la mejor, un besote. Cosita, mi amor, ya lo guardo para que no me quede aquí incógnito. Señor productor, hágame el favor y haga la tarea juiciosito aquí. Además tiene una foto muy linda, yo creo que con la mamita, sí. Bueno, uno no puede decir nada porque a veces les gustan las señoras mayores. Y le voy a hacer a su mamá, no era la esposa, mamá. No pasó pena. Oscar Alexander, un abrazo muy especial para ti. El salsero Leo sigue tocando su campana hasta ahora. Y tenemos también a Jefferson. Jefferson, hágame el favor, señor productor, y me hace aquí la magia para poder sacar este audio al aire. Estoy haciendo magia hoy, así que les pido que si pueden, mejor me manden los mensajes por escrito, ¿vale, mis amores? Escríbamelo, por favor, escríbamelo. Porque anoten o anotes otra cosa. Escríbalo. Tenemos el audio de Jefferson a esta hora y Jefferson nos saluda y nos dice, Jefferson, buenas tardes. A ver, otra vez, vamos a hacerlo.
3: Buenas tardes para la dama de la radio.
1: La Jefferson.
3: Dice Acevedo.
1: Esa soy yo.
3: Cariño, tengo una bella petición.
1: ¿Cuál, mi amor?
3: De José Alberto el Canario, ajá, para que me la regales.
1: Ajá.
3: ¿Quién como tú?
1: ¿Quién como tú? Me encanta.
3: Y seguimos con Conexión Z. Hasta luego.
1: ¡Hasta luego! ¡Oh, juepucha! Ese beso, si supiera dónde me lo puse, mejor dicho. ¿Usted sabe que a mí me encanta el canario? Yo voy a hacer un 2 con el mismo sabor del canario. Voy a colocar ¿Quién como tú? Y luego vamos a ver cuál. Una de las que me encanta del canario la colocamos en 2 con el mismo sabor. Tenemos más reporte de sintonía, tenemos a Luis Gareca, sí, vamos a ver. Vamos a hacer la magia, sí, señores. Estamos en las tardes de Conexión Z, es miércoles, el cuerpo lo sabe, no es miércoles, es viernes.

0: Gareca. Luis Gareca se comunica hasta ahora. Luis, buenas tardes, mi amor.
1: Sí, sí.
0: ¿Qué fue eso?
1: Hola, Gisela Acevedo.
0: Hola, mi amor.
1: Sintonía de acá, Burjasor.
0: Entregando.
1: Es para automóvil, diésel.
0: Epa.
1: Si me puedes poner un temita, pues.
0: ¿Cuál, mi amor?
1: Gavetas
0: de la Andén de Cuba, que próximamente estará de concierto, así que...

0: tardes, David, ¿cómo estás?
1: Casita, ¿cómo que te gusta el canario? Ay, ay, ay, mi
0: me encanta,
1: reina preciosa,
0: me
1: muchas
0: el
1: gracias por delitarme con esa hermosa voz que tienes.
0: Gracias, mi
1: Giselle
0: vida.
1: Acevedo.
0: Esa
1: ay,
0: soy
1: ay,
0: yo.
1: Ay, la reina de la salsa. Mi amor, porfa, colóqueme ahí, son malas.
0: Ay, amor, son malas.
1: Tú. Ay, ay, ay, saludos desde Lanzarote, Reforma.
0: Lanzarote.
1: Pereros y Reforma Lanzarote. Ay,
0: ¡eva!
1: Ay, ¡qué rico!
0: Ay, me encantan esos audios llenos de energía y llenos además de mucho cariño. Y le mando un besito, mi amor. Gracias por ese reporte de sintonía. Son malas, sí, señor. La otra vez, todas mienten menos yo. Así es, sí, señor. Rey Reyes, que también era parte de la programación de Conexión Z. Y vámonos con el canario, sonando a esta hora de la tarde, 6 de la tarde, 22. No, ese no es, hombre, por favor, tranquilito, señor. No, no, usted sí me tiene sufriendo a mí esta hora, ¿yo? Esa es parecida, pero no, esa no es. A ver si lo tenemos por aquí. Esa tampoco es. Bueno, vámonos a escuchar Son Malas y luego nos venimos con el canario con dos con el mismo sabor, ¿vale? Rey Reyes, son malas, todas mienten menos yo, ¿cierto que sí, Marino?
2: Sí, señor.
0: Ave María, este muchacho sí sabe.

Ahora sí, dos con el mismo sabor, el canario. ¿Y quién como tú, mi amor? ¿Quién como tú que lo tienes cada noche, que lo tienes ahí al ladito? No sé qué, lo tiene para usted solita.

0: Sección Z, pasaba el canario con dos con el mismo sabor.
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3: ¿Cómo está, señorita Giselle? ¿Cómo está? Buenas tardes, la dama de la radio. Aquí a Jorge reportando sintonía. Póngame temita, Me Quiero Quedar, de Mario Ortiz. Creo que es ese. Bueno, que eso es mucho play. Hágale pues. Pase buena tarde.
0: Gracias, hombre. Un saludo muy especial para Jorge, que está sintonizado desde la peluquería de De Fama Barber. Sintonizado, un besote para ti, mi amor. Ahí lo tiene Mario Ortiz, complaciéndote, la dama de la radio. Y dice...

0: Llévate todo, mi amor, que yo me quedo con las cosas buenas. ¿Cierto que sí, Marino?
1: Sí, señor.
0: 6:43 pasaba Mario Ortiz.
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0: Les traigo el inmortal Willy Colón, con Tiempo para Matar. Eso es musiquita de barrio, que te trae la dama de la radio en la tarde de Conexión.

0: Pasaba Willy Colón y su tiempo para matar. No hay tiempo para matar, no hay tiempo para perder. La vida es una. Muchas gracias por haberme acompañado en esta tarde de Conexión Z. Les mando un beso muy grandote a todos. A todos y a todes. Nos escuchamos mañana nuevamente a las 4, aquí en esto que se llama
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0: Los dejo con los hermanos LeBron y su dulzura, porque eso es lo que le trae la dama de la